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1: Son las 8:47.

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1: Son las 9 con 2 minutos.
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2: Son las 9:15.

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1: Son las 9:47.

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1: Son las 10 con 3 minutos.
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1: 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Son las 10 con 7 minutos.

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2: Son las 10:20.

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1: Son las 10:30.

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0: ¿Qué tal? ¿Qué tal? ¿Qué tal? ¿Cómo les va? ¿Cómo están? Un gran saludo para todos nuestros amigos y amigas que están en la sintonía hasta ahora junto a nosotros. Oiga, para todos los que están ahí en la compañía de la radio, un cariñoso saludo a esta hora de la noche para todos los que están ahí en sintonía en TikTok, a los colegas de Radio Coloane, un gran saludo también. Me despierto en la mañana, pero tú nada ni nada. Oye, sí, un gran saludo a esta hora de la noche. Hoy día estamos sin FM, ¿verdad? Sí, no, porque está fuerte los tornados, los truenos fueron. Así que estamos sin ahí la FM, excepto ahí a través de la 92.3 allá en Kemchi. Así que un gran saludo ahí para todos nuestros auditores y auditoras que están hasta ahora en la sintonía junto a nosotros. Sí, muy bien. Para todos los que están ahí en la compañía de la radio, le damos un cariñoso saludo para todos y todas que están ahí hasta ahora en la sintonía. TikTok, eso es. Pero tú nada ni nada. Saludo a la Kitty.
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0: Pero tú nada ni nada.
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0: Espérame un ratito, hijito.
1: 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Mejor tienes que comprar
0: la pastilla milagrosa. Viagra, creo que se llaman, dice. Saludo a todos los de tu equipo, dice. Saludo para la Alicia, ¿cómo estás, Alicia? Saludo para Ilse. Ilse de Oyarzún. Saludo ahí para nuestra amiga. Buena pariente. Saludo para Greta. Hola, don José, dice. Saludo a Luis Pérez, dice, el más cachero de Keilen. Saludo para el Cita. Bien, dice la otra cristiana. La. Hola, señor, dice, ¿cómo está? Bien, ¿y usted, cristiano o cristiana, cómo está? Ahí nos estamos conectando, Sara. Para todos nuestros auditores, auditoras, salud para Evelyn Montesino. Está con las mañas, dice. Saludo para Gino. Un ratito más le voy a poner un saludo, vamos a... ¿Cómo está usted? Bien. Acá estamos ahí transmitiendo en vivo y directo para todos nuestros auditores y auditoras que están hasta ahora en la sintonía. Que si voy a llegar acá a través del TikTok. Sí, estamos sin la FM, ¿eh? Porque está muy fuerte acá los truenos. Saludos, dice por acá. Saluditos. Muy bien. Eso es. Saludos desde Mayerauco. Milipilla. Así que un gran saludo ahí para nuestros amigos y amigas ahí que están en la sintonía. La, acá en la casa igual, dice, hay gente con maña, dice la Greta. Hola, don José, saludo de parte de Jorge, saludo. Pedro Fierro, saludo, che. Hola, don Nelson y Aguilar, por ahí debe estar, saludo de Chillán. Te salió competencia, dice, en el Live. La, en el Live, sí. La. Hola, Greta, saludos para el bicho.
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0: El revoltijo al tiempo que decimos, está mal la cosa. Saludos de Argentina, saludos para Vicky Arata de Argentina. Estoy tratando de leer los saludos porque ahora me voy a meter al PC. Saludo para el amigo Sergio Aguas, malo para las uñas, dice.
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0: Saludo para don Rema.

0: Ah, hoy día es noche romántica. Bueno, hoy día. Sí, no, sí, ya viene. Sí, noche romántica hoy día. En esa estamos. Saludos cordiales de Futal Enfu. Salud, estamos recién ingresando ahí al PC. Y lo teníamos apagado. Vamos a tener fiesta para el 18 en Capilla Antigua, dice. Así.
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0: Aguilar tuvo miedo a los truenos, parece que sí, ¿eh?

0: nunca
1: voy. Ahora sí, ahora sí, ahora sí. Los granizos, dice, nos tuvo sin internet, dice por acá. Saludito, saludito, entonces. Ahí sí, ahí sí, ahí sí, sí. Don Rema dice, quiere la canción, se fue mi amor bonito, dice los Bunkies. Un saludo, dice, puede poner la canción Las Catrinas. Truenos, ¿dónde? En Chiloé, en Chiloé. Algo del Liceo Guevara, dice, por fin, ahora sí estamos en romántico. Estrellita dice, saludo a mi suegra, Vita Contreras, saludo para la suegra. Hola Aguilar, saludo para Luis Morales, saludo desde Constitución, dice, se nos vino la lluvia, acá viendo, viste, viento, lluvia y trueno. Pero estamos acá acompañándole a través de TikTok, así que un gran saludo, y a través de la radio Colonia. Buen peinado, dice por acá. Saludo para Manuel. Alejandro dice por acá, saludos desde Temuco, excelente música. Saludos para Seba, ¿cómo estás, Seba? No, no me asustan los truenos, dice, me asustan, no me asustan los truenos, las mujeres sí me asustaron, se asustan con los ruidos. El moto dice la canción, la pareja, a mi pareja, dice. José Luis dice por acá, saludo para el catre del rancherito de Leodán, dice, malo para el catre. Saludos de Copiapó, sí, no, no, estará lleno, toco de ese tema. Jesús dice con esa... Acá un viento nomás, dice. Saludos para la Cristina, saludos que desde Chiloé en Q, dice. Y se conectó Seba, sí se conectó, ¿ah? Brian Flores dice por acá, saludos de Argentina. Ya está llorando Don Rema, ¿ah? Saludos desde Punta Arenas, dice Andrés.

Ojalá, si se puede. Oye, yo vi un video, no sé si serán eso, oí tus colegas, eso de, papá puro bailando, no me parece, ¿ah? Hoy sí se puede, hoy no vendían, ¿cómo era? Eran eso, ¿no?

Pa' mí que eran esas. Saludos, saludos, saludos, saludos, saludos. Cristian Cárdenas dice, saluda a mi tío Lechón dice, y Caraño desde Quillón. Guapo dice, saludos del Licantén. Está para cortarse las venas las canciones, ¿eh? Esa es la idea, saludos. Hola, buenas noches, dice, quiero saludar a mi amiga que hoy día está de cumpleaños, Lidia Vázquez. Saludos desde Pelequén. Saludos de Puerto William, dice por acá. Saludos para todos los amigos de Puerto William. Fue un café. Voy a echarme un trago café, mira.

0: Marcelo Andrés dice por acá, saludos de Puerto William a las sureñas. Ponen la canción del carro rojo, un tema de Álvaro Torres, dice Don Rema. Saludos de LAN conmigo, Alejandrito. Ponen la canción del carro rojo, la canción Felicidades de Julio Iglesias. Felicidades. Cualquier disculpa. Oye, Seba, no tendrás nada más que escribir, ¿eh? Buena música, dice. Saluda a Mafil, dice Región de los Ríos. Buen peinado, dice por acá, gracias. Hola amigos, ¿de qué parte si lo es, son ustedes? Dice el Cris. Desde Rancagua, saludos parientes, dice por acá, saludos primos, saludos presentes acá, Patricio. Joaquín, saludos de Osorno. Marco Toledo, buen peinado, dice. Saludos de la casa Chilota. A Carlos. Un saludo para Emi, dice, saludo de Chillán. Saludo para Edith, ¿cómo estás, Edith?
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0: Y que escriba lesera bloqueado nomás, ¿eh? Sí, que escriba tantas veces para recordar la canción, se va bloqueado, ¿eh? Nuestros asesores están para eso. Saludos para la Greta.
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0: Vélez dice un aviso para Juan Rodríguez. Para yo la llevo a su hermana. Y la Edith, por ahí está la Edith. Te va a pillar, Cristiana, te va a pillar. A salir privada más rato. Un saludo dice para el pato Carlos. Raúl dice saludos desde Lota. Chiquitita mía de Álvaro Torres, ya se viene. Damien Russo dice por acá. Denis Russo.

0: Saludos, saludos, saludos. Marco Toledo dice por acá. ¿Dónde está? ¿Dónde está? ¿Dónde está? ¿Ah? A ver, Marcos Toledo dice un saludo al amigo de la infancia, Benito. Saludo a don... Desde Rosa... Esmeraldo, al güey. Juan. Seba, no te aburres, dice, de escribir tanto, escribir la misma lecera por Cristiana. Por favor, dice. Saludos desde Punta Arenas, José Mora. Mi punto de partida. La saludo a Tamara Holguín, dice. Saludo de Santiago, dice, al hermoso Chiloé, el Cris. Marisol dice por acá, saluda a Richa, que cumplió 17 años. De mis en ruso, porfi. Algo que usted no puede dejar quieto. Ay, ay, ay, ay, saludo. Hoy no vino, ¿quién no vino? No sé si el Seba está ahí. Saludos para Carlos Claudio, dice. Hola amigos, soy de un castreño, dice, que vive en Santiago. Saludos Santiago. Ándate a dormir, Cristiano, ándate a dormir, dice la... Claro, si quieres dormir, no mames.
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0: No tengo nada que hacer, dice. Oye, lo estudio. Amigo dice, no puede dejar que te lo... Saludos. La, la, la, la, la, la, la. Gracias, crack, dice. Hola, amigo. Ándate a dormir, Seba. ¿Dónde andas? ¿Dónde andas? ¿Hasta qué hora estás? Hasta las... que completemos la hora. ¿Todavía qué? Hasta que... Ya, muy bien. Hoy no vino. Toby dice por acá. Hola, saluda a Jacqueline de Puerto Montt. Aquí estoy, dice Seba. Aquí estoy. Marco Toledo, hola. El Chris, hola, güey. Hola, hola. La Edith, si llegó Seba. Teresa Mancilla, hola, buenas noches, don José. Un saludo para usted. Gracias también para usted. Saluda a Tamara, que está enojada, dice por acá. ¿Qué tiene la Tamara?

Saludo al Tata Micho, dice Mincho, Minchos, de Conce. ¿A dónde está esa criatura? Dice, mándalo a acostar a esa criatura. ¿Vos estás a cargo de la criatura hoy? Carlos Claudio dice por acá. Saludo a las chicas de Chiloé. Tengo un programa mañana de matemáticas antes de acostar a Cristiano de entonces, ya. Bloquéalo, Cristiano. Seba dice, anda a dormir, este programa es hot, dice. Y vos sos un chico. Ángel dice, saludo desde Almagro. Un beso a mi señora. A la ninfa dice, hola, buenas noches, que sea un gran programa. Aquí de Chaitén llueve torrencial. Eso no es nada, hay truenos, hay truenos. Los bookings, sí, por ahí vamos a buscar los bookings, ¿ah? ¿Eh?

Hola José, dice que quiero saludar a mi mamá Ana Payamán, dice, por estar de cumpleaños el día de hoy. Que lo quiere mucho, dice. Muchos saludos, dice, póngase el arrebato ranchero. No estamos con ranchero hoy día. Ándate, chico del diablo, a dormir. Un saludo a mi hijo David Alarcón, dice, de Casa Blanca. Hola tocayo, un saludo para mi familia, acabo de subir al trabajo. Quienes los saludan son su hija Andrea, Laura y a nuestra mamá, dice, estar de cumpleaños hoy día. Saludos entonces. Tengo prueba de matemática y no estudié. No pases de curso. Por acá ya pasaron los truenos y los granizos. Se van para Chaitén, ¿eh? Como que quieren volver, sí. Un saludo para mi prima Lola Montero. Carlos Claudio dice, me gustas tu estudio de transmisión, dice. La. Ahora estoy poniendo, dice, tapa botera los hoyos y cierro los granizos. Sí, no estaba, pero estaba bueno, ¿eh? No hay programa hot, dice. No es, hoy es un programa. No, ¿qué cosa dice? Hoy no es. Es programa hot. No hay ranchera. Saludos de la Serena. Me voy a jugar con mis camiones. Voy a jugar nomás con sus camiones, ¿eh? Voy a jugar las guachas. No las bolsas, no las bolitas.

Eso es muy bien, ahí está, qué bonito tema. Saludos, saluditos, saluditos. Ahí para todo, para toda. Un tema de Marco Antonio Solís dice: mi primavera. Oye, la primavera está medio jodida. La la la la la la. ¿Dónde está mi primavera? No, ¿dónde estará mi primavera la cosa? Yo ya no sé. A ver, ¿qué más dice por acá? Hola, hola, saludos desde LOL, cuídese Ignacio, saludos para Ignacio. Y también quiero saludar, dice por acá, la Andrea dice quiero saludar a mis dos cumpleaños junto a la familia, mi primo Lucho y mi mamá Ana Payamana, saludos. José Alexander dice saludos para Ergat Mancilla de Osorno. Se cayó el carnet, dice, se cayó el carnet. Saludos para Rosy, Rosy, Salina dice, un tema dice, Antaño. José dice, saludos para Aaron Telle. Aguilar va a hacer flete, dice, para ir a vender sostenes, calzones. No, con esta lluvia, Cristiano dio los calzones, no cansaron de llegar a... Lamentablemente debo comunicar que con los granizos no cansaron de llegar a... Ahí nomás quedaron, oye. Javier le dice por acá: ni un calzón. Javier dice: hola, cumpa. Saludos para Javier. ¿Dónde queda Quenaga? En la comuna de Quinchao. Pues yo no estoy en Quenaga, estoy en Marte. Por si acaso, sin ubicación. Toco, toco dice por acá: hola, amigo. Desde Puerto Aguirre, saludos para Puerto Aguirre. Luis Acuario dice: hola, saludos desde Lebu, octava región. ¿Y dónde estará la Nancy? La Nancy, que sea, ¿dónde estará? Por Cristiana de Dios, ¿dónde los jatimos? A ver. Yo a mí que lo tienes entre reja y reja. Saludo a la pirata de Melinka, dice por acá, Coque. ¿Cuál es la que transmite, no? Nada que ver. La la la la la la la. Eso es un tema, por favor, dedicado a mi mamá, que sea bonito. Hola, saludos desde Cañete, dice lluvia, lluvia. Carlos Claudio dice por acá, o sea, no, la Edil le dice que estamos unidos, dice, estamos en Estados Unidos, dice, queda que nada. Bien lejos, queda, Cristiano, bien lejos.

Hola, te saludo desde Loja, Ecuador. Buena, dice la Mercedes. Marco Vidal dice por acá, hola amigo, saludos desde Punta Arena. Pronto andaremos por Mexuque, dice. A ver si pasamos por allá y te raja, dice. Nosotros estamos en Marte, sí, sin ubicación, ¿ah? Por si acaso. Javier, me gustaría escuchar un tema de Ruiz Scala, por favor, saludos.

Quedaron todos mojados, dice, con esta lluvia. Luna de Ana Gabriel, luna, luna. Y hasta que los años. Casi como está, no sale ni una luna fuera hoy.

Don Rema dice: ese hombre soy yo, de Alex. Es bueno, dice. La que se cree la Naya fácil de Melinka. Oh, qué mal resort. Qué chistoso, dice, qué chistoso. O sea, mi madre se encuentra por acá. No sé, ahí está Cristiano de Dios. Avísale nomás que lo vas a pasar acá mañana. Que te trate de esperar en la puerta. Hola, hola, mi bebé, dice. Oh, se cayó, no sé si se habrá caído. No, parece que no, ¿cierto? hola, saludos de Talcahuano, dice Rosy, saludos para Rosy. Apareció mi bebé, dice. Un saludo para la tía Lucy de Talcahue, de su sobrino Alexander, en una canción, La Carretera. Tendría que ser la romántica, sí, ah.

0: No te olvides, dice, mañana tiene que venirme a buscar. Saludo para Ismael. Daniel Acuña dice, saludo desde San Carlos de Ñuble. Saludo para Aguilar. Oye, no me ha respondido el Aguilar si los chicos estuvieron haciendo paredes fuera de presión para allá, los cabros, ¿ah? Sí, sí, estuvieron haciendo sanación, parece la... ¿Dónde este cuánto es? Donde nuestro amigo allá. Y no se puede nombrar, Hernán. Ni modo, dice que la luna salga de adentro. Igual puede ser, po. La de Marco Antonio Solís dice, se fue mi amor bonito. Leí mi canción, dice por acá. No, para que ni la tengo tu canción, ¿ah? Saludo para Cristian. Cristian dice, hola pariente, saludo de San Bernardo. Un tema de Arjona dice, se está poniendo vieja mi novia, dice, para mi mamá. Mira, te voy a buscar una que no sea, no va a ser esa, pero igual te voy a buscar, ¿ah? Porque tendría que descargarlo y el internet está medio lento para descargarlo.
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0: Un saludo a mi tío, dice, muñeco de Osorno, de Alexander, mi tío Luis y mi tío Edgar. Don Rema dice, estuvo trabajando la... No fui a trabajar hoy, dice. Sí, no sé, sí, me imagino, pero eso para mí que fueron, ¿cierto? Aparece como constructor, algo así, ¿no? Y me pareció un video en delante.
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0: Está mojado este... Sí, está mojado este...

0: Hola, don José, ¿cómo está la salud? Mandamos un saludo grande para usted, un fuerte abrazo, José. Nosotros estamos viendo, José, no hemos enfermado nada, ni resfriado, ni una cosa. ¿Cómo está su hijito? Un saludo grande para su hijito también, un fuerte abrazo para el chiquito. A la maestra Zen también, un abrazo grande para mi chica. Ya no lo he visto más, mi chica. Y un fuerte abrazo para mi chica. Y a su señora también le mandamos muchos saludos, José, y un fuerte abrazo para la tía, que se cuide mucho, igual la tía. Ahí le estamos escuchando, don José. Ahí. Cuídense mucho, don José. Le mandamos un fuerte abrazo con la Lucy. Y un saludo grande para usted. Que se cuiden mucho. Aquí le estamos escuchando. Chao, chao.
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2: 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El mojado de Ricardo dice: gracias por el tema, don José, de nada. Una canción de Pablito Ruiz.

dice por acá, ¿de qué me perdí? Dice, cuenta, no sé, vi una sanación, no sé si serían ellos. Ay, saludos. No empieces, dices, no empieces. Ricardo este Poblete dice, saludo a Bárbara, dice que vive en Rauco. Anda con Tadeo, dice, el traficante. Peine para atrás, dice. Saludo. Que después no te las bancas, dice, no te las abancas. Oye, saludo desde Cuyipuy, amigo, dice por acá Víctor. Es que el conductor se pone bonito, dice, porque hoy es el programa Hot y llega la Nancy. Que la Nancy no llegó ni una cosa hoy. Está que llega la Nancy. Don Rema dice muchas gracias. Ah, mucho largo, dice. Sí, Starly. No, acá estamos con Wom nomás. Saludos, buena onda locutor, dice. Algún día invitaré un aspar. No, pero yo no tomo, ahora tendría que ser algo sano nomás. Simplemente amigo de Ana, Gabriel dice por acá.

0: Saludo, dice el enamorado JP, más conocido como La Leyenda. Hoy me comí, dice, unos terribles milcaos con chicharrones, dice, estaban mortales. ¿En serio? ¿Cómo estás viva entonces? No es como tú. Digo yo porque dijiste que estaban mortales. Gracias por invitar más, dice. Madre, no invitaste ni una cosa. Madre, se vienen de nuevo los truenos, dice, por ahí están. Un saludo de Las Lomas. Christopher dice que pasa todos los días en Las Lomas, te. Ya te guardé, dice, ya te guardé. Mira, joder. Ay, ay, ay, saludo, ¿ah? Nah, ¿cierto? Un saludo, saludos, saludos a los.
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0: Calderino dice. Son bulentos, dice el Cabo Verde, ¿ah? La Greta, hasta pronto, acá pronto en Punta, dice, le van a hacer competencia. Yo no sé quién,
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0: Ya no, lo dejó hacer live usted, ¿ah?
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0: la. Perito dice por acá, saludos de Río Bueno. Pásame Arjona, sí, por ahí viene Arjona. Un saludo para el amigo Tommy y Nana. Andrés, saludos. La Greta, un gran saludo a La Greta. Paula Álvarez, hola, Jesús, dice Jesús. Mi bebé pide Arjona, sí, por ahí voy a tocarle algo de Arjona. Jesús, tremendos truenos cristianos, así, no sé, ya se vienen de vuelta atrás, de que afirmarse. Traten de guardar harta leña. Acá en Valdivia, hacia la costa, está muy fuerte el tiempo, dice La Greta. Arjona es parte, dice. ¿En qué parte? No. Negro dice, hola, buenas noches, de Talca, le mando un saludo para Marisol Roja, dice, del Cerro Forestal de Viña del Mar. Está fuerte las patas, ¿eh? Está fuerte los truenos. Sí, nosotros estamos resguardando los equipos, ¿eh? Solamente estamos en el live y a través de la radio de Colbane. Un saludo para mi hermana, dice, que es tremenda anti. Entra en la ropa, mi chico. Déjenla afuera nomás con esa lluvia, quedamos bien lavadita, ¿eh? Yo consejo que mejor te deje afuera.

ay, ay, ay, ahí estamos, ahí estamos, ahí estamos. A ver. Ahí en Kenak dice hay truenos. No, hostia, acá solamente hay relampo. Saluditos, saluditos a las amigas. Luna. Volveré, dice Diego, Diego el Temón. Saludos. Saludo a Gabriel, dice el soldador, que está que corta las, que se corta las venas. Hola Cristiano de Dios, dice en Puerto Montt va, se va a abrir el cielo. Los calzones de mi vecina están en la cama de los chachos. Que son malos, que son malos. Que te vea tu vecina. Saluda a mi señora esposa, dice Suri de la Unión, dice que me extraña, yo también, dice Santiago. Es verdad, dice, se enoja, dice, porque le hablo, que hablo con vos acá. ¿En serio? Déjela nomás. Así como se enoja, se tuerce, igual se destorcerá después. Yo tengo mucho miedo de los truenos, dice la Alicia, que te nace Cristiana de Dios. Yo fui a cortarte los pavos recién y te, se abría el cielo. La, la, la, la. Saludo al amigo Vera, dice de Tiff, dice este. Potoco. Ale, este. Luengo dice por acá. Hola, saludos desde Argentina, Tierra del Fuego. Aquí, este, no truena, dice San Agustín, Calbuco. Chiloé está malo, dice. Saludos. Malo está.

en Kenak dice hay trueno, relámpago, el Caleus y la Pincoya también. Hola, hola, saludos de Temuco a la familia de Ancú, dice, y los chilotes. Fuego. Aquí este no truena, dice San Agustín Calbuco, el Chiloé está malo, dice, saludos. Malo estamos.

Buenas noches, saludo a la negrita, dice nuestro maestro Edgardo. ¿Por qué los relámpagos se vienen primero y después se escuchan los truenos? Porque... ¿Por qué? A ver. Alicia, venite para acá, dice, nunca tenemos truenos. Se tienen viento. Sí, conozco Comodoro, es lindo, dice. Porque los ojos están adelante y las orejas están por detrás. A esconderse en la piedra, chao nomás, dice.

0: Ahí estamos. A ver qué dice por acá. Está mojada la carretera. Porque comió por otro. ¿Por qué tan que cortan las venas? Dice por acá. Saludos. A ver. Aquí en Cauquenes Maule abrieron de lluvia, dice torrencial. Acá igual tuvo lo mismo, ¿eh? No hace ratito. Juez dice, llega a temblar la casa, dice Aguilar. Cuida tu techo, majito, no te lo vayan a volar. Yo creo que vas a tener que ir a comprar unas cuantas planchas donde esté Hernán. Anda a buscar nomás ahí. Está el bueno pa' un yoco, mi amigo, dice por acá. A ver, ¿quién más por acá? Bien, dice por acá. Saluda a mi panadero rico, dice por acá María Lara. Madre Dios. Conozco igual gallego, dice Punta Arena. Saludo, ¿eh? Ya por coloque felicidad de Julito Iglesias. Por ahí vamos avanzando, ¿eh? No sé si alcanzaremos a tocarlo. Hoy le voy a sacar la punta al lápiz, dice por acá. Buenas noches, gente, dice nuestro amigo Ariel. Saludo, amigo. Ya que no pasa nada con el tema, no sé si ahí viene Ricardo, mira. Ya está listo, otro tema así, pues bueno. Antes que te vaya.
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0: Pues no, María dice, José, como te llueve en Temuco. Hoy está en todos lados lloviendo. Vamos comentando, temporal hoy día.
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0: Saludos para la Greta, muy buenas noches, dice mi chico. Romero García, saludos. Tacar a la plancha, dice, tacar a la plancha. 5.990, dijo el otro. Hoy día me acordé. ¿De qué fue que me acordé? Serían 6.990. Yo me quedo y te digo si llega a pasar Arjona. Acá está Arjona. Está fuerte los relámpagos, dice. Salud. Qué bacán el Yoko, dice. Hacer chapaleles nomás con este temporal, dice César Mauricio. Isabel dice, saludo desde Río Colorado, Argentina, hermoso Chiloé. Hola, Alberto. Acá en Frutilandia. No llueve, dice. Acá tenemos trueno. Por eso la señal FM está cortada en este momento.
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0: Para resguardar los equipos ahí de la señal FM.

Ahí estaba ese lindo tema musical a esta hora de la noche para todos nuestros auditores y auditoras, mujeres. Si no podemos, no existen. Y si no existen, lo lamentamos con ustedes, mujeres. A ver, ¿quién más por acá? ¿Quién más? Saluditos, Luis dice, sí, bacán el Yoko, por ahí quedamos, saludo para Isabel dice, saludo desde Río Colorado, Argentina, hermoso Chiloé. Acá nos llueve, saludos, a ver, manda a arreglar la antena de la radio de mi chico. ¿Qué pasa? Dice, con los temas que le pedí. Ahí no viene tu tema. Hola a todos, dice, saludos desde el taller. Saludos para nuestro amigo Nelson. ¿Cómo está nuestro amigo Nelson? Rema está esperando los temas. Hola, don Nelson.

Eso es, saludo para Don Rema, saludo para Don Rema. Saludo, oh mamá. Turismo dice Mar Austral, dice saludos de Horno Pirén, la familia Mancilla, Reimilla. Carmen Gloria, saludito, dice por acá. Perdón, era Edith, era Edith. Saludos, saludos para Washington. Desde el Maule. Era otro Washington. No era el Washington que estábamos pensando. Bernardita dice por acá. Hola, saludos. Y la Mocha dice para mi hermana Nayared de Tirúa. Saludos. Se está dedicando a la piedra, dice. La piedra de Melinka, dice. ¿Quién Don Rema? ¿En serio?

Un saludo a mi hermano Beto, dice que se levanta y se queda desocupado. Ale. Saludo para Collis, que está en la casita, dice, tomando un tecito con limón. Saludo para Juan. Juan dice, saluda amigo desde Temuco, Chile. Eso que llegué de buena, dice. Imagínese cuando llegue de mala. ¡Eso! Arriba, arriba, arriba, arriba. Ahí estamos, ahí estamos. ¿Qué me dicen por acá? A ver. Siempre. Saludos desde Temuco, dice Juan. Saludos para el sicario de Valpo. José dice, póngase al día, dice, póngame al día. Mi tema, ¿cuál era tu tema? Yo recuerde que yo no guardé ni un tema. Lo dije anoche, ¿eh? Que lleguen temprano a la iglesia. Jorge Toledo dice, saludos de Chamisa, carretera austral, digo. Yo se los dije anoche, se los dije. A mi señora dice, le gustó la canción de Pablito Ruiz. Silencio, porfa, silencio. Patricio dice por acá, saludos desde San Carlos Ñuble. Me llamo Patricio. Y yo me llamo José. Ya, salió mal. Ay, ¿qué será de ti? Qué bonita canción, dice por acá, qué bonita canción. Y Gisela dice, saludo a mi primo José Luis, no, Juan Luis, que vino a tomar todas las chichas, dice, el otro día. Oye, Cristiano de Dios, vos que no fuiste ni a ayudar a hacer chichas, no fuiste a tomar todo, nada más. Ah, más o menos mala cosa, así que yo para otra vez. Saludo al locutor, dice. ¿Quién dice saludos? ¿Qué pasa? ¿Qué se teje? Dice. No, yo, de cumpleaños, todavía queda mucho tiempo para el cumpleaños.

Eso, muy bien. Con más fuerza que nunca vuelve. ¿Quién vuelve? Ella. La la la la la la la la la. Eso es, saludito. Hoy mañana no se olvide que tenemos ranchero. ¿Eh? Saludos para la Edith. Te maste lo mejor del sur. Por lo lejos, ¿eh? Saludos. ¿Quién sabe de la Carito y la Isidora? Nada, cristiano de Dios, no se sabe ni una cosa. Se lo han tragado los ovnis. Yo vi que la Carito se lo tragó se lo tragó que no fue el ovni, Cristiano. Fue el Vedeto. Sí. Don Rema dice feliz con la canción dedicada para la pirata de Melinka. Me gusta la chicha con manzana, dice Limona. Yo iba a decir Llorona. Imagínate la manzana Llorona. Ay, saludito, a ver quién más por acá. Su hijito amoroso, ¿dónde está? Está en la cocina cristiana de Dios. Quizás que para ellos tú estoy ahí, no digo para allá. La, la, la, la, la. Yo no bebo ni beberé jamás, dice Don Nelson a la Greta. Es verdad. Yo tampoco. Somos dos. La la la la la, qué hombre tan serio, dice por acá, ídolo. ¿Qué pasó? Dice, acá estoy, dice la Edita, acá estoy, cristiano de Dios. Que se sepa que acá estoy. Tap tap a la gente, tap. No, para acá. Yo no pido tap tap, ¿eh? Por si acaso. A ver, don Nelson, solamente agua, ni agua vi uno. Hola, saludos, shu, qué tóxica, la canción, la sáquenle un, no tengo, dice, que pelear, dice, no, saludos para los españoles, pues joder, porque les ganamos a los argentinos. La, quiero contarle una historia, dígala nomás Edith, ¿qué pasa? Cuéntame toda la historia, yo soy todo oído. Para que así después nos lo contemos aquí solamente en esta sala. Vamos contando la historia, vamos, apura. A ver Edith, a ver. No, bueno, nos peleamos, dice Soberbio, muchas gracias, dice, por acompañar, saluditos de Victoria, lluviosa por acá, hoy día quisimos estar ahí sin la FM, sí, porque está con trueno para acá, así que cortamos la señal, hasta que ¿cuánto es? Hasta que pasen los truenos, yo creo que aquí mañana, porque hasta ahora ya no saco nada, sí, los frutos. Saludos, no entran balas al hombre, dice. No se te nota. Eso, a ver, cuenta la historia, por Cristiana, cuenta la historia. Eso, de

0: hace mérito, dice, para entrar acá y no le pasan el teléfono aquí en Aladid. Saludo al enamorado Coche, Coche, Coye, dice que tuvo que sembrar papas a la fuerza. Claro, porque para eso le dijo la enamorada. Dijo, tú vas a tener que sembrar papas esta vuelta, porque si no ya sabes ya. Saludo entonces acá en este fruste. Frutilandia dice, llovió a llave abierta. Saludos a Sandalio Lewe, saludos. No lo entiendo, dice por acá. Eso es, muy bien. Hay varios perdidos. Eso le vamos a decir, los ángeles perdidos. Déjenlo nomás, ya van a sentir la palabra del Salvador. Chao, don José, dice que amanezca bien junto a su familia, Diosito lo cuide, bendiciones también para Teresa Mancilla. Saludo para mi hijo Mateo, dice Cristian. Don José dice que amanezca bien junto a su familia, Diosito lo cuide, hasta mañana, dice Teresa Mancilla. Y bien, nada, que duerma bien. Llegó ayuda, don José, dice, contra la DIR. Démosle nomás como tarro. No, ahora no cuento nada, dice, no te cuento ni una cosa. No, al cabo que no quería saber tampoco nada mucho. Si no me quieres contar.
1: Terrible.
0: Seguramente algún tropezor acá en la isla te quedas, ¿sí, va? Apuesto que te caíste con alguna piedra. Dice que de los tropezones aprenden, ¿ah? La. Eso es, muy bien, ¿ah? Llegó ayuda, muy bien. No, ahora no le cuento nada. Si ya mi vez estuvo. Como siempre, dice, como siempre, sí, pues ya pues, dito, cuéntalo, pues no seas mala, pues hijita, te cuéntalo nomás y igual lo vamos a saber de alguna forma.
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0: Trata de contarlo, a lo mejor en una de esas te podemos salvar. Se va a caer la casa, che, de relámpago y granizo, dice por acá. Saludo para saludo y me muy buena la Janet, dice Rogelio Díaz. Sembraron papa, don José, claro, sí, ya sembramos un poco ya. Así como está la lluvia. No sé en qué año irán a salir hoy. Raúl Díaz dice, un abrazo a la distancia desde Rancagua. Buenas noches, mañana exámenes de sangre, dice por acá. No le dice nada hoy día. Usted, no. Saludito. Ni una pelea acá. Todo lo que tenga que decir, para afuera nomás. Mañana pasen a buscar unos cuadros, dice que llegaron con el viento. Ahí para acá nos ha llegado plancha ahí para a empezar ese show nosotros, ¿eh? Empezó a llorar para que consigamos plancha. Feliz cumple, dice, a mi tío Ricardo Villalobos desde acá, desde Valparaíso. Gerardo, saludos. Lo escuchó, estoy ocupado, dice, en el auto de la Edith. ¿Cómo? Acá dice, se parte lluvia y viento, dice, del norte. Ay, pero me está mojando por dentro y por fuera. La mano, algún correo, dice, para enviar música, José Cárdenas Radio, @gmail.com.

josecardenasradio@gmail.com. Buenas noches, buen descanso, adiós, dice la ninfa. Saludos, ninfa. Carlito, saludo desde la luna. Nosotros estamos conectados aquí desde Marte para todos nuestros auditores y auditoras en el satélite de Starly. Tarti quieto.

Hasta mañana, hasta mañana. Un saludo para TikTok, dice que está de cumpleaños. Ojalá una canción. ¿Cuál? Ay, buenas noches, buen descanso, dice, adiós. Buenas noches, Carlito, saludo de la luna. Comienza el amanecer, dice por acá. Está igual que la otra cristiana, ¿la cuente? La tigresa del oriente, ese que dice comienzo nuevo amanecer. Oye, oye, oye. Vacilona. Siempre, siempre ritmo. Ya están llegando las planchas, dice, para terminar la casa de los chanchos. Yo igual necesito unas cuantas que lleguen para acá para hacerle casa hasta el pavo. A Toto, dijo tú. Vamos a ponerlo en campaña, ¿eh? Lucatón. Hola, compas. Saludos, Ellos, Seba me está mandando solicitud. Dios mío, ese chico. Ahora no lo vas a ganar, Cristiana de Dios. Me parece que es más hot que la Nancy. Cabrito de chico joven, más encima. Un saludo para Costilla de Mono, dice de Lampa. Buenas noches, don Nelson, y mi canción. Luis Barriento, saludos desde Quillón. Un tema de los talismanes, porfa, dice por acá. El tema de los talismanes. Oye, el moto está triste porque no le pusiste la canción de los Buki. De que ya pasamos más alegre, Cristiano de Dios. Igual, así como está el tiempo, mejor morir alegre que este. Sí, po. La Crespo dice, hola amigo, quiero mandar un saludo a Jessica Cortés, un beso. Bueno, dice esta princesa, se va a descansar. Oye, por Cristiana, no dijiste nada, ¿qué es lo que ibas a contar? Apúrate. Estás obligada a contarlo nomás, ¿eh? Ya, pues. Vamos contando la historia. Y no, mañana lo tenemos funado. Ahora que todos funan. Mañana te cuento. No, ahora tiene que ser, ¿cierto, don Nelson? No puede dejarlo a media. Cuéntalo. ¿Quién está de acuerdo que lo cuente? Todos están de acuerdo acá que lo cuente, ¿ah? ¿Eh? Y las gallinetas también, por eso es que tengo que, tiene que llegar a una planchita como la llegaron. Le voy a decir a Aguilar que me mande unas planchas en la lancha. Escuchó todo el programa, dice, para los bunkies. La. Eso es. A ver. Yo igual, dice, quiero techar mi bodega, dice, de las ovejas. Por eso, todos tienen que llegar a alguna cosa. Salud, cumpita, desde Santiago del Chile, dice. Mejor, ¿qué dice por acá? A ver, salud, cumpita, desde Santiago de Chile. Mejor música, dice, más movida. Mañana te cuento. Dice, nah, ahora tiene que ser, ahora, si no, no torcemos. A ver. Dale, hijito, dale. Ahora quiero yo. Cumbia. Apura, hijita, apura. Estamos esperando lo que este. Don Rema dice. Gastó su huella digital, dice, tanto tac, dice, con la canción de los bustos. Ay, un saludo a la luna. Se envió nuestro, podría constatar si se llegó bien. A ver, voy a callar en mi móvil.

0: ahí le envío el correo mejor. Ay, que no ha llegado nada para acá. Chiquitita Orgullosa dice, quiere Don Rema. DJ Erwin dice para acá, saludos colegas desde Punta Arena. Qué terrible cagüinero, dice para acá. Ya, apúrate. Apura, apura, apura. Que lo cuente, que lo cuente. Claro, porque no va a poder dormir, así que apúrate nomás. Vamos a llegar a soñar con el... Sí, vamos a llegar a soñar con eso, ¿eh? Saludos, sí, que lo cuente. Isidora dice, tengo dato confiable de la persona que saca crédito de consumo y con o sin DICOM movido, dice, no es prestamista. Que lo suelte, todo el rosado, que lo suelte, mañana, mañana, que lo suelte. Mañana lo vamos a bloquear. Ya no lo vamos a tener, así que este, sí, nada, no, porque cómo va a dejar que este, no, nada, tiene que contarlo, ¿cierto? ¿Cómo nos va a dejar esperando esto? Este, no, no, tiene que dejarlo contado. Mañana no sirve, tiene que ser hoy día, dice la Liz, y sí, es verdad. Saludos de Tiff, dice Gancho, saludos a mi gente, dice de Puerto Manalerce. Aparte vemos poco, pero bueno, así que apúrese nomás. Saludos para Vera Ruiz. Don Rema se lo dedica, dice la pirata de Melinka. Están enamorados, parece, de la pirata, ¿eh? Saludos desde Puerto Montt, dice la canción digo de Antonio Aguilar, caballo, a la sana, este, no, a la Savalle, dice. Para mi padre, dedicada a mi padre, Leopoldo. Saludos, mis calzoncillos están con agujero, dice Pato, ¿eh? Que lo cuente. Nah. Vamos al desierto la noche, ¿eh? Mañana si nos lo cuenta. No, porque sabe que mañana nos vamos a olvidar y ya no vamos a saber nada pelante. No, eso no se vale. Ya. Déjelo. Ya lo va a contar. Si nos lo cuente. Mañana me hacen acordar. Alicia, tú me haces acordar mañana a primera hora cuando se conecte. Mañana se va a conectar, acuérdense. Eso ya lo tenemos, ya lo tenemos callado ya. Mañana no se va a conectar, ¿sí? ¿Quién? Los canzones volaron, qué rato, dice, con el viento, dice la Greta. Ya, nos vamos. Muchas gracias. A resguardarse nomás de la tormenta. Mañana volverá a la 107.1. Si Dios lo quiere y si no hay trueno, estaremos de vuelta con la 107.1. En este momento estamos solamente a través de TikTok y nuestra página web. Y los buques. Ah, no sé, yo los buques ya jodió nomás. Sabes que te queríamos tocar música ranchera, de música así movida. Porque... Chao, don José, chao, don Nelson, dice por acá. No, ya nos vamos ya. La, la, la, la, la. Chao Edith. No, le dice fue. Saludos desde Kemchi, dice. Saludos ahí para todos. Muchas gracias por haber estado en la sintonía junto a nosotros. La verdad fue un placer. Chao, don José. Saludos desde... Uchagüe. Padre Las Casas, saludos. Que descanse, dice por acá Carlito. Gracias. Que descansen, mañana otro día. Vamos a resguardar los equipos, así que se va a cortar todo un ratito más. Internet igual. Muchas gracias por estar en sintonía a través de internet. Mañana estamos de vuelta, chao.
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Hola, hola, hola, ¿qué tal, qué tal, qué tal? ¿Cómo les va? ¿Cómo están? Un gran saludo para todos nuestros amigos y amigas que están en la sintonía hasta ahora junto a nosotros, todos los que están ahí en la compañía de la radio en el día de hoy. Les damos un cariñoso saludito ahí para todos nuestros auditores y auditoras que están hasta ahora en la sintonía. Comenzamos una nueva jornada de buena música, de programación totalmente en vivo para ustedes. Nuestro teléfono, WhatsApp, más 569-88-54-2390, más 569-88-54-2390. Espero que usted se pueda comunicar también durante esta jornada de la mañana con nosotros, con esta programación que le entregamos día a día para ustedes, para nuestros auditores y auditoras que están hasta ahora en la sintonía. Vamos a continuar con la música, vamos a comenzar con buena música y programación. Tengo que comunicarse, no se olvide.

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2: Son las 11:45. Son las 11:45.
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2: Son las 11:45.

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5: Es 11 y 50 minutos.
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5: Son las 11 y 50 minutos.

Muy bien, estamos de regreso. Ahí estabas, Temita Musical a esta hora. Son las 11:51. 11:51. Estamos acompañándole acá en su Radio Kenak en el 107.1, también a través de www.fmradiokenak.com, www.fmradiokenak.com, nuestra señal también para todos nuestros auditores y auditoras que están hasta ahora en la sintonía. Vamos a comentarles por acá lo que es la información del tiempo, sí, para ver cómo se viene para los próximos días. Usted que está hasta ahora en la sintonía, le damos un cariñoso saludito. Vamos a ver por acá, dice lo siguiente: para el día de hoy tenemos una máxima de 11 grados, dice por acá, cubierto lluvia, vientos de 40 a 60 kilómetros a la hora. Para el día de mañana tenemos vientos de 40 a 60 kilómetros a la hora, con una mínima de 7, máxima de 11 grados, también va a estar cubierto lluvia. Para el día viernes tenemos nublados chubascos aislados durante el día, con una mínima de 7, máxima de 11 grados. Día sábado, mínima de 6, máxima de 11 grados, nublado chubasco, y el día domingo, nublado y chubasco, variando cubierto lluvia débil por la tarde. Noche. Ahí estaba entonces la información del pronóstico del tiempo para todos nuestros auditores y auditoras que están hasta ahora en la sintonía. La. Ya, vamos a seguir con la música, vamos a seguir con toda la buena programación. Usted puede comunicarse con nosotros al más 569-88-54-2390. Hoy día, saludo para todos los César que están de onomástico. Así que un gran saludo para todos los César que en el día de hoy están de onomástico. Vamos a seguir con la música, vamos a seguir con toda la buena programación acá en la radio.

0: 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Son las 12 con 5 minutos.
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0: Son las 12 con 7 minutos.

Estamos de regreso, ahí estaba ese temita musical a esta hora de la tarde. Son las 12 con 10 minutos, a punto de cambiarse a 11 minutos. Saludos para todos, para todas que están a esta hora en sintonía junto a nosotros, de que está acompañándose de la buena música y de la buena programación. Le damos un cariñoso saludo a esta hora de la tarde. Vamos a ver qué se ha comentado por acá por las redes sociales. Precisamente acá en la ilustre municipalidad de Quillichao, durante la jornada del día de hoy, día miércoles 26. Hoy día saludamos a todos nuestros auditores y auditoras que están ahí en la sintonía junto a nosotros. Muy bien, ¿Quién más dice por acá? Más 569-88-54-23-90 es nuestro WhatsApp. Eso es, saludos ahí para todos, para todas. A ver, ¿qué más tenemos? Acá hay una señora agarrando la sopa y pilla. Sí. Oye, eso me hicieron hoy día. Hoy día dice que es el Día Mundial de los Profesores Normalistas, Día Nacional ahí de los profesores normalistas. Así que saludos ahí para todos nuestros auditores y auditoras que están hasta ahora en la sintonía junto a nosotros. Eso es. Dice por acá, atención emprendedores y emprendedoras de la comuna de Quinchao, ¿quieres poner en marcha tu negocio o dar el salto de formación? Claro, dar el salto. Esta es tu oportunidad. Cercotec está lanzando Capital Semilla Modo Empleo. Y de la ilustre municipalidad de Quinchao, a través de sus oficinas de fomentos productivos, estaremos apoyando en todo el proceso. ¿En qué consiste este apoyo? Recibe un subsidio reembolsable de 3 millones para financiar compras de incentivo, infraestructura, capital trabajo, gestión, marketing, asesorías, capacitaciones, publicidad, gastos de formación. Además incluye asesoría especializada, acompañada ahí por un técnico. ¿A quién están dirigidos estos? A jóvenes de 18 a 29 años. O sea, tú y ella no. O sea, yo ya no estoy en ninguna de esas. ¡Ah! Ya. Mujeres, dice por acá, desde 30 a 54 años. Está mejor. Adultos de 55 o más. Requisito, dice, no contar con inicios de actividad en primera categoría ante el registro civil de. O sea, no registro civil. Registro de puestos internos. Y registrar cotizaciones provisionales, dice, en los 6 meses, previo a la convocatoria. Fecha límite de postulación, tiene plazo hasta el 8 de septiembre a las 15 horas. 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
2: Son las 12:18.

Ahí estamos de regreso, ahí estaba ese temita musical a esta hora de la tarde, son las 12:27, estamos acompañándola acá en la radio, a través de Radio Kenak en el 107.1, también a través de www.fmradiokenak.com, www.fmradiokenak.com es nuestra señal también para que usted nos pueda visitar durante esta jornada del día de hoy, ¿eh? Hoy día habrá tormentas eléctricas más tarde. Capaz en una de esas, quién sabe. Así que afirmarse nuevamente en los techos. Vamos a la música, vamos a seguir con toda la buena promoción. Acá está este tema musical a esta hora.

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1: Son las 12:34.

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5: Son las 12:39.

Estamos de regreso, estamos de vuelta con toda la buena música, la buena programación acá en la Radio Kenak, en el 107.1 hasta ahora de la tarde. Vamos a comentarles por acá el horóscopo. Vamos a comenzar con los primeros signos. Atención, Aries, en amor dice: no permita que los miedos carcoman su corazón. Sáquelo de su vida, ya que le impide su felicidad. En salud, no se arriesgue, dice, y evite accidente. Finalice bien el mes, dice, de agosto. En dinero, no te demores más tiempo, dice, en buscar una mejor fuente de ingreso. Color naranjo, número 8. Vamos con Tauro. Tauro, en amor, dice, no se haga tanto del rogar con las invitaciones que le hacen, ya que esto no ocurrirá por siempre. Si quieres ser feliz, no se haga del rogar tanto. En salud, no debe... Debe cuidarse, dice, usted se lo merece. Dinero, aplique nuevas ideas, dice, en su emprendimiento para así mejorar las cosas. El color plomo, número 7. Vamos con Géminis. Géminis, en amor, dice, no se preocupe si en este momento estás solo o sola. Los caminos de la felicidad se irán abriendo paulatinamente. En el salud, si va a salir, tenga cuidado, dice, con los accidentes de auto. Dinero, sea más ingenioso, dice, o ingeniosa, para no quedarse siempre haciendo lo mismo. Color verde, número 11. Atención, cáncer, en amor debe evitar los arranques, dice, de carácter, ya que solo empeora más las cosas. También dice, considerando además que las cosas no andan bien. En salud, haga deporte, dice, distráigase y disfrute del aire libre. Dinero, pronto respiro a sus problemas, si es constante. Color azul, número 5.

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1: Son las 12 con 47 minutos.

Ya, vamos a ir con Leo. Leo en amor dice: ha llegado el momento de poner punto final al drama para iniciar una nueva etapa en su vida. En salud, no tome cualquier medicamento sin consultar a un especialista. Para eso mejor no lo tome. En dinero, basta, dice, de ingresos innecesarios. Si se ordena bien, todo andará perfecto. Color burdeo, número 2. Virgo en amor dice: tenga cuidado con acentuar las diferencias con su pareja, ya que este, dice, es aún un tema sensible entre ustedes. En salud, en su cabeza está la clave del bienestar físico. Claro, si usted piensa bien, mandar bien. Si usted piensa regular, mandar regular. Si usted piensa mal, mandar mal. Si usted piensa, ay, que me duele la pierna. Claro que le duele la pierna, porque la cabeza le está diciendo que le duele la pierna. Oye, que soy soy artista yo, ¿eh? Sí. ¿Qué más dice por acá? El dinero dice: ya es momento de comenzar a ahorrar para los gastos de esta segunda mitad del año. Color morado, número 22. Atención Libra en amor dice: puede dañar una vieja amistad si se empaña en transformar todo esto en una relación amorosa. En salud, dele un giro a su vida. Evite la rutina y las tensiones. Dinero, si tiene ahorro, guárdeselos hasta que le den las condiciones para desarrollar sus ideas. Color salmón, número 24. Escorpión en amor dice por acá: el mundo continuará girando, por lo tanto sacúdase el polvo y comience a buscar nuevamente ese camino a la felicidad. En salud, queme las calorías realizando deporte, además será un complemento, dice, para eliminar el estrés. Dinero, tenga cuidado, dice, con lo financiero. Color magenta, número 31.

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1: Es la 1:14.
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2: Es la 1:19.

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1: Si no fueras tú. Ya, ahí nomás. La verdad que no cantamos bien nosotros. Vamos con Sagitario, la última parte del horóscopo acá en la Radio Kenac de 107.1 en www.fmradiokenac.com.

Ya, voy a comentarles por acá. Atención, vamos con Sagitario. Sagitario, dejes de lado todas esas formalidades, ya que está entorpeciendo su relación. Debe relajarse más en salud. Disciplínese su sistema digestivo. Evite problemas al estómago. Dinero, evite la mala onda, dicen sus compañeros de trabajo. Sea buen o buena colega. Color gris, número 25. Vamos con Capricornio. Capricornio, en amor, dice, tendrá que enfrentar las cosas en su hogar. En salud, cuide su figura. Está engordando más de lo debido, dice. No abuse del pan. Dinero, hay poco, dice, pero no pasa por momentos afectivos. De todas maneras, no se descuiden los gastos. Color rojo, número 10. Atención, Acuario. Acuario, en amor, dice por acá, no necesita reafirmar su ego. No sea cruel con la persona que le entrega o que se entregan con todo a usted. En salud, va a salir esta noche, deberá tomar las precauciones en cuanto a su seguridad. Dinero, el proceso es lento, las cosas no se dan de un día para otro. Color rosado, número 10. Piscis, el último signo, en amor, dice por acá, debe retractarse de sus errores. No crea que las cosas pasarán desapercibidas. En salud, los enfrentamientos son molestos y quitan energía. No tome bebidas muy heladas. Dinero, está pasando por un momento extraño. Tenga calma. Color café, número 15.

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1: Es la 1:30.

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Muy bien, ahí está ese temita musical. Hoy ya lo estamos despidiendo. Queremos agradecerle a todos nuestros amigos su sintonía, a todos los que estuvieron ahí en la compañía de la radio. Recuerde que hay probabilidad de tormentas eléctricas durante la jornada de la tarde, así que a tomar resguardo, a guardar luz si no han guardado, y así sucesivamente. Muchas gracias, estén bien, chao.

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1: Es la 1:45.

0: Son las 2:02.
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0: Son las 2:02.
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2: Son las 2 con 23 minutos. Son las 2 con 23 minutos.

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1: Son las 2:38.

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3: Son las 2:42.

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0: 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Anoche de carne y cada pan de trilla que nos vamos a llevar luego.
1: Y la garrafa, y viene chica para la fiesta luego.
0: Y esto nos dice que viene también con padre, con todo Dios.
1: Ah, viene igual, la madre quiere la suya, toda la chica, ¿dónde está? Hoy le damos.

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1: Son las 2:46.

0: 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Son las 3 con 5 minutos.
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0: 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Son las 3 con 9 minutos.

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2: Son las 3:16.

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1: Son las 3:33.

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3: Son las 3:38.

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1: Son las 3:49.

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1: Son las 4 con un minuto.
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2: Son las 4:19.
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1: Son las 4:34.

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3: Son las 4:39.

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1: Son las 4:45.

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1: Son las 5 y 4 minutos.
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1: Son las 5:32.
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1: Son las 5:45.

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1: Son las 6 con un minuto.
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2: Son las 6:16.

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1: Son las 6:32.

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1: Son las 6:46.

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1: Son las 7 con 2 minutos.
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1: Son las 7:30.

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1: Son las 7:47.